0: Sí, sí, está muy triste.
1: If you can check Gateway and Hazel for dirt bike racing around the area.